calle de la sirena hacia tiempo. Estamos con esas mezclitas espectaculares para los oyentes de Radio Tiempo, calentando motores. 7:19 minutos. Es noche de copas de Radio Tiempo.

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0: Me encanta esa canción, se llama Another Night. Es otra canción también que escuchamos con Proyecto 1. Proyecto 1. A ver qué hora es. 7:37, todavía es temprano, así que no se preocupen por la hora que da Proyecto 1 ahí en la canción. Todavía es tempranísimo, vale.
1: Todavía no me llama.
0: Nada, no llama todavía. Es una bárbara. Quiere acabar conmigo. Definitivamente. Pero bueno. Música para bailar, para brindar, para cantar a todo pulmón en este fin de semana con tu Radio Tiempo. Y hablando de canciones para brindar con los buenos amigos, por las historias, por todo. Esta es una de esas inmortales, una de esas canciones que no puede faltar. Himno de todas las noches de copas que tú puedas tener en tu vida, ¿verdad? Son con nuestros chicos Los Adentro. Una canción, siempre será una muy buena canción para brindar y recordar. Es aquí en Noche de Copas del sábado en tu Radio Tiempo.

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Estas son buenas canciones para seguir brindando en una noche de copas con tu Radio Tempo. Esta canción la hace Wham en la voz de George Michael, que es una canción increíble también. Esta canción se llama Wake Me Up Before You Go Go. Es un tema que se hizo muy famoso, hizo muy famoso obviamente a Wham. Además de otras canciones espectaculares también. Hizo famoso al gran George Michael. Al igual que la canción Carol's Whispers. Pero bueno, en fin. Esta canción, Wake Me Up Before You Go Go, fue una de las buenísimas también que nos puso a brindar. Y salió en cuanta película se les ocurrió, ¿ah? ¿Eh?

La 8. Voy a regalarles algo desde acá, desde aquí mismito, de Santa Marta, Colombia. Un gigante de nuestra música, Carlos Vives. Viene con la cartera. Es Noche de Copas en tu Radio Tiempo.

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1: Seguimos con la fuerza del fin de semana en tu Radio Tiempo. Hey, algo de rock en español no nos cae para nada mal a esta hora, ¿cierto? Le voy a regalar esta canción que hace un argentino, se llama Fito Páez. Sí, ese Fito, el de la mariposa Technicolor, ese mismo. Hizo esta canción que se llama El Amor Después del Amor. ¡Wow! ¡Qué bueno sería brindar con esta canción! Brindar por el amor. Brindar por el amor después del amor. Brindar por las buenas canciones y las buenas historias. Estamos en Noche de Copas. En tu Radio Tiempo.

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1: Ay, qué buena canción esa, Fonseca con Juanes. Oye, qué dúo tan impresionante.
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1: ¿Verdad que sí, ah?
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1: ¿Cómo la están pasando, Espero que bien. Porque noche de copas, tengo algunos saluditos que me llegaron por aquí en los últimos minutos. William, ¿cómo estás? Hola, William Bustamante, ¿cómo te ha ido, hermano?
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1: Tengo por aquí a Verónica también. Hola, Verónica, un abracito para ti, para Sabrina Méndez, que está con nosotros por acá. Nos dice, ah, Sabrina se me mandó la foto, bien.
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1: Qué hermosa, Sabrina, wow.

Giovanna también me dice por acá. Y yo ya te estoy saludando, mi querida Giovanna. Giovanita López. Bueno, voy a regalarles una de esas buenas canciones también. Es esta que viene a continuación. Sé que les va a encantar mucho. Demasiado, con demasiado diría yo, ¿no? Un clásico de Bonnie M. Brown Girl in the Ring.

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0: tiempo, porque ahí es mi fiesta. ¿Cómo la pasamos rico, no? Esta noche de copas del sábado, con tu Radio Tiempo.
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1: 9 en punto. A las 9 en punto. 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

0: hombre en París, con estas mezclas. En tu radio tiempo. 9:20 minutos, es noche de copas. Dani Díaz acompañándolos. El Fau en la noche aún. Esto apenas comienza. Esto apenas arranca. Es noche de copas, radio tiempo.
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0: quizás esa canción.
1: Tony Dallas.
0: Suena esa hora en esa noche de Copas de Radio Tiempo a las 9:42 minutos. Dani Díaz en ustedes, poniéndolos a brindar coctelito de buenas canciones esta noche del sábado. Y hagan la que se viene a continuación, les va a encantar.
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0: Ella siempre fue un espectáculo, ¿verdad? Ella fue espectacular también. Ella es Selena.

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1: Y hablando de buenas canciones, yo creo que ese señor no puede faltar. Por favor, les hablo de Michael Jackson. Y es un super éxito. Se llama Beat It. Michael también hace parte de esta noche de copas en tu Radio Tiempo 96.1. Vamos a brindar buenas canciones.

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1: 11 en punto. A las 11 en punto. 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

En un beso la vida, con música de Jordano. Seguimos a tu lado en esta mañana de clásicos, en esta mañana de tu historia, Radio Tiempo. Ya tenemos las 6 de la mañana con 26 minutos, 6:26 son los clásicos. Saludos para Elmer, que dice presente, escuchando los clásicos Radio Tiempo. Alfonso también nos dice conectado con la estación que me enamora, despertando muy temprano y domingo en compañía de los clásicos Radio Tiempo.

0: Muchas personas a lo largo de nuestra historia hemos escuchado que no hay que arrepentirse de nada, y estoy completamente de acuerdo con Estelita Núñez. No me arrepiento de nada. 6:35 son los clásicos, su historia Radio Tiempo. A cuidarse, queridos amigos, que no les pase como su servidor. Y aquí donde está, ya está agarrado de la gripe. En un abrir y cerrar de ojos,
1: una vez más,
0: termina contagiándose uno. Ay, Dios mío. Uno no sale de una gripa para meterse en otra. Pero con la mejor actitud, escuchando los clásicos, Radio Tiempo 96.1. Ya tenemos las 6:36, 6:36.
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0: Despertamos a tiempo con 26 grados centígrados en la ciudad. Una mañana bastante fresca. Una mañana para disfrutar al máximo con Radio Tiempo 96.1, para hacer deporte, para realizar nuestras actividades, nuestros hobbies, aquellas cosas que nos encanta hacer.
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0: Primero encendemos nuestro radio, nos tomamos un cafecito bien caliente, bien cargadito. Y a disfrutar de la vida misma. Son los clásicos, es tu historia, Radio Tiempo.

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5: Ya tenemos las 6 de la mañana con 58 minutos, a las 6:58 y todo el tiempo.
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Con tu amor, Juan Gabriel hace parte de los clásicos, por supuesto, uno de los artistas más importantes de la balada, de la ranchera, de la música latina, nos acompaña con esto que se llama Con tu amor, una canción que se desprende de su álbum también llamado De la misma manera, que fue lanzado en 1981. Y esta canción también, muchos no lo saben, pero tiene una versión en inglés llamada With Your Love. Por supuesto, en la misma voz del mismo Juan Gabriel.

álbum que fue lanzado en 1981 y que hoy recordamos en los clásicos, la historia de Radio Tiempo 96.1. Ya tenemos las 7 de la mañana con 8 minutos. Saludos para Lucía Otero, que dice buenos días, presente con los clásicos Radio Tiempo. Jace también dice presente, escuchando mi estación favorita. Osvaldo también desde Sabana Larga, escuchando los clásicos Radio Tiempo, igual que Luisa. Jackie también dice buenos días, presente, reportando sintonía con los clásicos. Yuse también dice buenos días, presente con los clásicos Radio Tiempo, igual que Sael. Elis también me dice, Ronnie, buenos días, nada mejor que despertar a tiempo y domingo con mis clásicos, la historia Radio Tiempo.

0: Ella es Ana Gabriel con esto que se llama Amor, una artista que desde muy niña empezó a componer sus primeras canciones de amor y de desamor. De hecho, desde los 6 años Ana Gabriel empezó a componer música inspirada por la música en algún momento de Agustín Lara. Y ella misma pues ha declarado que desde ese entonces no entendía la intensidad de las letras, pero ya sentía una profunda conexión con el drama romántico. Y eso, con esto quiero decir que nada mejor que apoyar a nuestros niños, nada mejor que apoyar a nuestros hijos, a nuestros sobrinos. Apoyarlos con el arte. Si desde muy pequeños los ven influenciados por algo, por un instrumento, o al escribir algo, o al pintar algo, o practicar un deporte que les apasiona, que les gusta, que les encanta, pues desde muy pequeños hay que apoyarlos, inculcarles la disciplina que deben tener al desarrollar cualquier arte o cualquier deporte. Porque para la muestra un botón, miren lo lejos que ha llegado Ana Gabriel. Al que le gusta, le saben, dirían por ahí. Ana Gabriel hace parte de los clásicos cuando son las 7 de la mañana, 22 minutos. Un sol radiante que abraza nuestra ciudad. Y acompañado de una linda canción que recordamos hoy, cada mañana y siempre con los clásicos. La historia Radio Tiempo.
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0: Seguimos recordando un poco de la historia con clásicos Radio Tiempo desde Juan Gabriel, Luis Ángel, Rudy Márquez, Ana Gabriel, Sergio Pacheri, Los Pecos, Emmanuel, y ahora nos damos un paso por Chile para cantar con Miriam Hernández y esto que se llama Y Amor. Ya tenemos las 7 de la mañana con 40 minutos, 7:40 en los clásicos, la historia de Radio Tiempo. ¿Dónde estás? ¿Dónde te encuentras? ¿Desde dónde recuerdas una época maravillosa de tu historia? ¿Qué recuerdas con esta canción? ¿A quién te recuerda? ¿Una persona, un lugar, un viaje? ¿Alguien que tienes a tu lado? ¿Alguien que ya no hace parte de tu vida? 301-3096-1 son los clásicos, tu historia. 301-3096-1, nuestro WhatsApp Radio Tiempo. Allí nos hablan, nos dejan su mensaje, su reporte de sintonía, así como lo hace Yesid Esquea, al lado de Denín Peña, conectados con los clásicos Radio Tiempo. Saludos para Sara, que me dice: Ronnie, buenos días, conectada con los clásicos, con mi historia. Vanessa también me dice: Ronnie, buenos días, consintiéndome con los clásicos Radio Tiempo. Wilmer también, un abrazo. Saludos para Cielo, que me dice: presente, escuchando mi estación favorita, igual que nuestra amiga Sandra. Irene también me dice: Ronnie, buenos días, presente con los clásicos Radio Tiempo. Quiero escuchar música de Joan Sebastián y por supuesto que te consentimos, Irene. Esto se llama Oiga 741, son los clásicos, tu historia, Radio Tiempo.
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5: Ya tenemos las 7:58 a las 7:58 y todo el tiempo.
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Él es Franco De Vita con esto que se llama No Hace Falta Decir, lo que escuchamos en esta mañana de clásicos, en esta mañana de Tu Historia, Nuestra Historia, Radio Tiempo 96.1. Creo que todos en algún momento de nuestra vida vivimos cosas que son muy poco contadas o que muy pocas personas pueden recordar. Y por supuesto que Franco De Vita también tuvo una historia antes de ser ese reconocido cantante de pop, de balada. Y resulta que antes de consagrarse como una de las voces más importantes de América Latina, el ítalo-venezolano participó o estuvo dentro de una banda llamada Corpus, donde cantaba en bodas, en bautizos, cumpleaños, tocando diferentes géneros tropicales como salsa, merengue. Y en su natal Venezuela también cantaba paso doble. Hasta que pronto se le dieron las cosas y se consagró como el artista que hoy conocemos. Franco De Vita con No Hace Falta Decirlo en esta mañana de clásicos, en esta mañana de Tu Historia. Y lo recordamos con esta canción maravillosa que seguramente le dedicas a una persona que hace parte de tu vida. Saludos para Irma, que dice buenos días, conectada con los clásicos. Feliz mañana, domingo de relax, con la música más hermosa, la música de Radio Tiempo. Cristina Jurado dice presente, escuchando los clásicos Radio Tiempo. Estuve de viaje un mes en Bogotá, recién llego y lo primero que hago es conectarme con los clásicos. Un abrazo, Cristina Bonita, gracias por estar conectada con nosotros. Víctor Vargas desde La Ceiba dice buenos días, bendiciones para los mejores oyentes del mundo. Recordar es vivir con los clásicos. José Alexander dice buenos días, escuchando Radio Tiempo todo el tiempo. Un abrazo. Saludos también para Alicia Chong, dice gracias por ser parte de mi vida todos los días, por ser parte de mi historia, siempre escuchando los Radio Tiempo todo el tiempo. Más canciones, más clásicos, más de Radio Tiempo.

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0: ¿Cómo te va, mi amor? ¿Cómo te ha ido? Espero que todo marche muy bien contigo. Pandora con esto que se llama ¿Cómo te va, mi amor? Son los clásicos, esto Historia Radio Tiempo 96.1 acompañándote en esta mañana al aire. 8:38 minutos.
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0: ¿Quiénes conectados con nosotros? ¿Quiénes dicen presente a través de nuestro WhatsApp? Buenos días.
2: Buenos días. Les saludo desde Santa Marta, el rodadero Alejandro Ángel, de la Mancha Amarilla. 743 la placa. Escucho Radio Tiempo todo el tiempo.
0: Un abrazo grande para nuestro amigo desde Santa Marta, Alejandro. Saludos, un abrazo. Juan también dice bendiciones para todos, que Dios hoy nos lleve de su mano. Amén y amén, querido Juan. Robert José dice, feliz mañana, excelente programación, conectado con los clásicos, la historia, Radio Tiempo. Yanio Arenilla también conectado con nosotros a través de los 96.1, un saludo para ti. Giselle también me dice, Ronnie, buenos días, consiénteme por favor con música de Alvarito Torres. Por supuesto que te consentimos, mi Gise bonita. Esto se llama Mi Verdadero Amor, aquí en Los Clásicos, la historia de Radio Tiempo 96.1. 8:39 minutos. 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

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Ya tenemos las 8:47, 8:47, 29 grados centígrados nos acompañan hoy en la ciudad en esos momentos, con humedad del 76% y viento a 6 kilómetros por hora. Se pronostica día completamente despejado, mañana completamente despejada, sin lluvia, completamente soleada. Es un gran, bonito y maravilloso día acompañado de los clásicos Radio Tiempo.

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4: Ya tenemos las 8:58, a las 8:58 y todo el tiempo.
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0: Él es Jordano con esto que se llama No Queda Nada. Ya tenemos las 9 de la mañana con 23 minutos. Y de pronto no queda nada en una relación, pero sí queda mucha vida por nosotros, queda mucha vida por delante, quedan muchas cosas por hacer, muchas cosas por vivir, muchas cosas que realizar y también mucho, pero muchísimas personas por conocer. Son los clásicos, esto es Historia Radio Tiempo 96.1. Ya tenemos 9:23 minutos. Saludos para nuestros amigos, para Mari, que dice conectada con los clásicos Radio Tiempo. Me dice también Brenda, Ronnie, buenos días, presente con mi estación favorita. Saludos para Silvia, dice presente con los clásicos Radio Tiempo. Luisa González también, un abrazo para Orly.
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0: Orlyne Díaz, que dice desde Valledupar, escuchando los clásicos Radio Tiempo. Me solicita música de Miguel Bosé, que ya más adelante se la pondremos aquí al aire en Radio Tiempo 96.1.
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0: Stillman Lascarro desde el barrio Las Moras dice presente, mil bendiciones en este domingo. Por acá me dice Harold Torres desde el barrio Simón Bolívar, un abrazo grande para ti, mi querido Harold. Que Dios te bendiga, amigo. Gracias de verdad por estar conectado con nosotros. Gracias por dejarte enamorar y gracias por permitirnos estar en tu vida por medio de canciones Radio Tiempo. Saludos también para nuestra amiga Suhey, que dice buenos días, conectada con los clásicos Radio Tiempo. Milena también dice presente, escuchando mi estación favorita, Radio Tiempo 96.1. Buenos días, ¿qué nos dicen por acá?
2: Buenos días, yo escucho Radio Tiempo todo el tiempo. Yo y mis pasajeros desde Santa Marta, la bahía más linda de América.
0: Un abrazo, amigo. Para ti, para todos nuestros amigos que están en Santa Marta escuchando Radio Tiempo todo el tiempo. ¿Qué tal si nos vamos con esto de José Feliciano? Se llama ¿Por qué te tengo que olvidar? Son tan hermosos los recuerdos. Fue tan hermoso lo que vivimos. Que la verdad no quiero olvidarte. 9:25 minutos. Los clásicos están al aire en Radio Tiempo.
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0: Completamente enamorados, así estamos tú y yo, completamente enamorados, viviendo la vida a plenitud, viviendo el amor a flor de piel, viviendo la vida a cada instante, viviendo y disfrutando cada momento. Aquí estamos juntos, completamente enamorados, mientras recordamos parte de nuestra historia con los clásicos, la historia de Radio Tiempo 96.1. Saludos para Lisette, dice Lisette Montaño, conectada con los clásicos Radio Tiempo desde Suiza. Nos envió una foto reportando sintonía. Un abrazo, Lisbeth, y para todas nuestras amigas, nuestros amigos, o Lisbeth mejor, para todos nuestros amigos que están fuera del país, que están fuera de la ciudad, que están lejos del Caribe colombiano, buscando mejor bienestar, buscando mejor futuro, buscando nuevas oportunidades. Les mandamos un abrazo. Sé lo difícil que es estar lejos de casa. Y desde aquí, desde Radio Tiempo 96.1, este servidor Ronnie de la Hoz les dice, les enviamos un abrazo en la distancia y les dice también que tengan mucha calma, mucha paciencia y que recuerden todo ese esfuerzo que están haciendo por sus seres queridos y por ustedes mismos. Shayan, una estrella que nos pertenece y que estará con nosotros este 14 de noviembre, falta poco. Un mes y 10 días nos separan de esa gran fecha que llega a Barranquilla con Chayanne. Seguramente muchos de nuestros amigos, de nuestros oyentes ya preparándose para lo que será este concierto. Para mí, el concierto más importante que tiene Barranquilla a lo largo de este 2026. Hemos tenido muchos, por supuesto. Hemos tenido a Kany García, hemos tenido a Andrés Cepeda, hemos tenido muchos artistas.
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0: Ahora se me va olvidando quizá los diferentes eventos, pero para mí el más importante este año es Chayanne. Este 14 de noviembre. Y tú puedes estar allí con nosotros, por supuesto. Más canciones, más música en los clásicos. La historia Radio Tiempo.
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0: Llega Eros Ramazzotti con esto que se llama Por ti me casaré. 9 de la mañana con 44 minutos. 9:44 son los clásicos. Es tu historia Radio Tiempo.
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0: Música de Miguel Bosé que nos solicitan a través de nuestro WhatsApp 301-3096-1. Así como cada uno de ustedes, nuestros oyentes Radio Tiempo, nos han solicitado música de Jordano, que nos han solicitado música de José Feliciano, nos solicitaron música de Miriam Hernández, música de Ricardo Montaner, música de Rafael, de Juan Gabriel, de Ana Gabriel, música también que nos solicitaron por ahí de Marco Antonio Solís, por ahí que nos solicitaron música de Miguel Gallardo, de Rudy Márquez, de Luis Ángel, de Rocío Dúrcal, de Luis Miguel. En fin, como siempre, consintiendo a nuestros oyentes cada mañana con los clásicos, cada mañana consentimos a nuestros oyentes con música que hace parte de su historia. Saludos para Jeffer, que me dice presente escuchando Radio Tiempo. Karina Mercado también dice buenos días, presente con los clásicos Radio Tiempo. Jeffrey desde El Prado, escuchando mi estación favorita. Y Bonester Salas también desde el barrio San Francisco. Karina Mercado también escuchando su emisora favorita Radio Tiempo. Liz Vela también, un abrazo. Edemari también, que dice feliz domingo, feliz fin de semana con mi emisora favorita Radio Tiempo todo el tiempo.
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0: María Elena también, que nos dice buenos días, presente. Andrés Felipe, saludos. Eloy también conectado con nosotros. Liliana Cervantes, un abrazo en sintonía con los clásicos. Mil bendiciones para ti, mi querida Lili.
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0: Elkin también, un abrazo grande. Gina, saludos. Muchos de nuestros oyentes conectados con los clásicos, con la historia Radio Tiempo. A las 8 de la noche nos escuchamos con Navegantes de la Noche Radio Tiempo. Soy Ronnie de la Hoz y los dejo en compañía de Víctor Rey para compartir el resto de este domingo con Radio Tiempo.

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0: La chica dorada Paulina Rubio se juntó con los emblemáticos Tigres del Norte a regalarnos esta canción que se convertiría en un himno Radio Tiempo. Golpes en el corazón, un himno un tanto despechado, pero nos cae muy bien en tu Radio Tiempo. ¡Feliz domingo! Domingo 4 de octubre. ¿Cómo están los mejores oyentes del mundo? Yo espero que muy bien. Yo soy Víctor Rey. Me encanta acompañarte, enamorarte y consentirte todo el tiempo. En esta hora tenemos muy buena música, algo de Carlos Vives, Karol G, Julieta Venegas, también sus mensajes, los que me piden, programan y cuentan a través de nuestro WhatsApp. Así que repórtense ya, 301-3961, WhatsApp Radio Tiempo, listísimo para saludar a los mejores oyentes. Pilas, escríbanme, cuéntenme qué hacen en este primer domingo del mes de octubre en tu Radio Tiempo. De gira y dando de qué hablar es Karol G. Esto es Coleccionando de Heridas al lado de Marco Antonio Solís.
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0: La música de la italiana Laura Pausini le canta a los amores extraños en este domingo Radio Tiempo. Saluditos para Pedro, también para Luisa González, también para Nayli. Que a través de nuestro WhatsApp Radio Tiempo se van reportando en el 301-3961.
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0: Hablemos de Laura Pausini, que bueno, es noticia, se le va de maravilla. La nueva versión de Mientes, éxito de Camila para ampliar su Yo Canto 2. Laura Pausini continúa ampliando el universo de Yo Canto con una nueva versión de la canción de Camila. Laura Pausini pues también confirmó esa semana que llegará a Medellín de concierto en el Dave Arena para el próximo 7 de marzo de 2027, como las noticias más importantes de nuestra estrella italiana, Laura Pausini, una estrella Radio Tiempo. 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
0: Llega la música de Yami Safdie con Alejandro Sanz. Eso se llama Cuéntame.
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2: Bienvenidos, bienvenidas a una nueva hora de música. En esta hora algo de Lorenzo Antonio, La Oreja de Van Gogh, Alejandro Fernández, también sus mensajes, lo que piden y programan a través del WhatsApp Radio Tiempo. 301-3961, WhatsApp Radio Tiempo, listo para acompañarles.

0: Las 12 rosas de Lorenzo Antonio nos acompañan en este domingo Radio Tiempo. Esa canción me la programó Jeffrey Navarro a través del WhatsApp Radio Tiempo desde el barrio Boston. Escuchen Radio Tiempo todo el tiempo.
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0: Saludos para Pedro, para Vanessa. También dice, hola Víctor, feliz de escucharte hoy el primer domingo del mes de octubre. Fe puesta para ganarme las boletas de Chayanne. Bueno, muy pendientes. Saludos para Olga Mesa, para Yair Navarro, también Ana Céspedes, Elio. También saludos para Mari. También para Néstor Acosta, que nos pide música de Alejandro Fernández. Elena Jacome también nos saluda por acá, nos pide música de Cristina Aguilera. Saludos para Karen Sierra, que nos pide música de Maná también. Saludos para Luis Pinto, que me dice, por favor, Víctor, salúdame a Sobeida Angulo. Escucha Radio Tiempo todo el tiempo.
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0: Que este mes de octubre sea bonito, bonito, cargado de bendiciones, de cosas maravillosas, de salud, de prosperidad, de éxitos, de lecciones aprendidas, de gente que seguro también se va a ir, porque
1: y ustedes contestan.
0: Hay decisiones difíciles que tenemos que tomar, pero que sabemos que nos hacen bien.
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0: Bonito, bonito este mes de octubre para los oyentes de Radio Tiempo. Yo soy Víctor Rey, me encanta acompañarles en este momento maravilloso para que ustedes también disfruten de su música favorita en Radio Tiempo.
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0: En la música de Paulina Rubio, en tu Radio Tiempo, la chica dorada con Yo No Soy Esa Mujer, en tu Radio Tiempo.
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0: Se habla de las estrellas Radio Tiempo y el caso Colate Paulina Rubio, que uno creería que ya es un caso cerrado. Fíjense que todavía no. Colate Vallejo Nájera cuestiona la sentencia de su hijo a favor de Paulina Rubio. Él quiere a su madre, pero ha dicho claramente que quiere venir a España. El empresario ha visitado el día de ayer un importante medio para aclarar el tema de la sentencia que favorece a la cantante mexicana. Esto es noticia porque la batalla judicial entre Nicolás Colate y Paulina Rubio parece interminable, y la justicia fallaba hace unas semanas a favor de la intérprete de Yo No Soy Esa Mujer, dictaminando que el hijo que comparte con el empresario, el pequeño Nico de 16 años, seguirá viviendo con su madre en Miami, una decisión que el empresario está dispuesto a seguir luchando en los juzgados, cueste lo que le cueste, para afincar junto a él a su pequeño en España. Así lo ha declarado en la tarde, el día de ayer, en un programa importante en España. 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
0: Bienvenidos, bienvenidas a una nueva hora de música en este primer domingo del mes de octubre. En esta hora música de Sin Bandera, Franco De Vita, Cani García. También sus mensajes, lo que me piden y me cuentan a través de nuestro WhatsApp, mensajitos de cumpleaños y mucho más. Desde la zapatería Jacome Wellington nos saludas ahora de la mañana. Que sea un domingo azul como esta canción de Cristian Castro en tu Radio Tiempo.
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0: la talentosísima Julieta Venegas con Me Voy en tu Radio Tiempo 96.1 en este domingo.
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0: Y también saludamos a los que están cumpliendo años el día de hoy en este domingo Radio Tiempo. Feliz cumpleaños para Alejandro José Noguera, Ana María Mujica, Andrea Carolina Martínez, Andrea Carolina Becerra Ocampo, también Angélica María Carrillo, Ani Duarte Navarro, Antonio Luis Jiménez, Belkis de Rocío Altamiranda, también para Carlos Alberto Durán, para Deiner Yasmani Mulford de Aguas, que está de cumpleaños también hoy, Francisco Alberto Juliao, Grey Edith Vuelvas Potes, también Lucía Cervantes Escorcia, feliz cumpleaños, Paola Lisette Sarabia también, está de cumpleaños el día de hoy, Shirley Vanessa Maestre Bustos, feliz cumpleaños, que Dios la bendiga y le regale todo lo bueno del mundo, a los mejores oyentes del mundo, los oyentes de Radio Tiempo. Y yo me pregunto, ¿será que no me amo? Luis Miguel es una estrella Radio Tiempo.
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0: Yo creo que nos quedamos cortos en adjetivos para hablar de Shakira. Qué locura lo que ha pasado con nuestra estrella Radio Tiempo. Nos sorprende, sí. Cuando uno cree que no nos puede sorprender más, lo sigue haciendo, lo sigue haciendo. Esta canción es de las más importantes en el planeta también. Se llama Agua al lado de Maluma. Repite colaboración y nos alegra un montón que nos ponga a bailar merengue Shakira con Maluma.
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0: Y se habla de Shakira, ¿por qué? Porque ayer hizo historia, le fue súper bien, rompió récords con la transmisión en vivo de la residencia de Shakira en Madrid el 3 de octubre, o sea, el día de ayer, alcanzando una audiencia global de más de 11.2 millones de personas a través de las plataformas. Una audiencia histórica. Se conectó al especial transmitido por Amazon Music, Prime Video y Twitch. Contenido exclusivo, pues nos regaló una presentación maravillosa de semana Madrid, y aparte de eso, invitados maravillosos, los Ghetto Kids, también estuvo ahí Dua Lipa regalándonos una versión maravillosa al lado de nuestra colombiana de antología y mucho más. ¿Qué más podemos pedirle a la vida? Que la siga respaldando de la manera en la que lo hace y que le vaya de la manera en la que le sigue yendo. Que nos siga sorprendiendo. 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
4: En tu Radio Tiempo son las 12 del mediodía, 59 minutos a las 12:59 y todo el tiempo.
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2: Bienvenidos, bienvenidas a una nueva hora de música en esta bloque de Morata, Ricardo Montaner, Maná, también sus mensajes, lo que me piden y programan a través del WhatsApp Radio Tiempo en este domingo, primer domingo de octubre, con tu emisora favorita Radio Tiempo 96.1.

0: La nena de Quilla, que también estuvo con nuestra Shakira, con nuestra barranquillera, estuvo ahí en el Macondo Park. Le fue muy bien a Aria Vega, dejando su música impregnada en los españoles de una forma maravillosa, cantando sus éxitos y pasándola genial, agregando experiencias a su carrera, que promete muchísimo y que nos emociona todo lo bueno que le pase a esta barranquillera, nuestra costeñita Aria Vega, en tu Radio Tiempo. Llega Alex Ubago con Me Arrepiento.
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0: Camilo y Evaluna se juntaron nuevamente a regalarnos este himno. Perfecto para dedicar, para el amor sincero, para el amor puro, para el amor real. Para el amor que llega al corazón. Y de esas canciones que nos enamoran todo el tiempo. Aquí en tu Radio Tiempo, si te gusta, la apoyas, la cantas, la dedicas todo el tiempo. La medalla Camilo y Evaluna llega a la quinta estación. La frase tonta de la semana.
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1: En tu Radio Tiempo es la 1:59 a.m. a la 1:59 y todo el tiempo.

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2: Bienvenidos, bienvenidas a una nueva hora de música. En esta hora algo de Alejandro Sanz, algo de Ricky Martin, algo de Reggae, y también sus mensajes, lo que piden y programan a través del WhatsApp Radio Tiempo. Así que ustedes quédense ahí en compañía de Radio Tiempo. Primer domingo de octubre. 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

0: Música de Cristina Aguilera, ven conmigo en tu Radio Tiempo, es un domingo para enamorarte con tu emisora favorita, canción que me programaron a través de nuestro WhatsApp Radio Tiempo, 301-3000-961, nuestro oyente en el Maris de la Cruz, escucha Radio Tiempo todo el tiempo.
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0: Llega la música de Axel, saludos para Jennifer González que nos pide esta canción, enamorarse con Radio Tiempo todo el tiempo.
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par de mujeres talentosísimas se juntaron, Yuridia y Ángela Aguilar. ¡Qué agonía! Es una canción que nos pertenece cuando la escuchas. Sabes que escuchas Radio Tiempo 96.1 domingo para enamorarte mucho más de tu emisora favorita. Radio Tiempo, todo el tiempo.

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5: En tu Radio Tiempo son las 2 de la tarde, 57 minutos a las 2:57, y todo el tiempo.

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2: Bienvenidos, bienvenidas a una nueva hora de música. En esta hora algo de Kany García, Andrés Cepeda, Maná, también la música que ustedes programan, sus saludos, sus mensajes y mucho más a través del 301-3000961 WhatsApp Radio Tiempo. Feliz domingo.

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5: A las 3:58 y todo el tiempo, yo escucho Radio Tiempo. 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
5: A las 4:58 y todo el tiempo, yo escucho Radio Tiempo.

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